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15: Es la hora 21:49 minutos.

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4: Es la hora 22, 18 minutos.
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4: Es la hora 23, 17 minutos.

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1: Martes 8 de septiembre, estas son las efemérides de la música. Step on my 8 de septiembre de 1956 sale publicado el single Blue Sweat Juice de Elvis Presley. Se convirtió en un himno del rock and roll y tuvo un gran impacto en la cultura popular. La canción ayudó a romper las barreras raciales en esa época, ya que fue muy popular tanto entre la audiencia blanca como la negra.

En 1973, Marvin Gaye llega al número uno en Estados Unidos con Let's Get It On. La canción, que daba título al 13º álbum de estudio, permaneció 2 semanas en la cima del Billboard Hot 100.

Seis años más tarde, el 8 de septiembre de 1979, Led Zeppelin llega al número 1 en Estados Unidos con In Through the Outdoor. Fue el octavo y último álbum de estudio de la banda con su baterista John Bonham, publicado apenas un año antes de su muerte. El disco incluía clásicos como All of My Love y Fall in the Rain.

8 de septiembre de 1987, Def Leppard lanza Pure Sunshine on Me. El tema fue incluido en Hysteria, el álbum que convirtió a la banda británica en una de las grandes protagonistas del hard rock de los 80.

8 de septiembre de 1990, Jon Bon Jovi llega al número 1 en Estados Unidos con Blaze of Glory. La canción fue escrita para la película Young Guns 2, protagonizada por Emilio Estevez y Kiefer Sutherland. Se convirtió en el primer gran éxito solista de Jon Bon Jovi. El tema recibió el Globo de Oro a Mejor Canción Original de ese año.

En 1947 nace Benjamin Orr, voz y bajista de The Cars. Junto a Rick Ocasek fue una de las figuras centrales de la banda de Boston, poniendo su voz en clásicos como Drive y Let's Go. En 1986 lanzó su único álbum solista, The Lace, que incluía Stay the Night, un gran éxito fuera de The Cars.

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1: Es la hora 06:06.
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0: Es la hora 1:33.
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1: Es la hora 2:02.
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0: Es la hora 2:48 minutos.
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1: Es la hora 4 en punto.
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1: Es la hora 5:02.
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0: 12 minutos pasaron de las 6 de la mañana y damos comienzo a este Despierta Córdoba de día miércoles, cortando la semana por la mitad, miércoles 9 de septiembre. Bienvenidos, bienvenidas a quienes van apareciendo por allí, a quienes se van sumando. Tears for Fears sonando en este comienzo de programa, esta banda que al parecer volvería a los escenarios después de más de 40 años de historia, de clásicos. Bueno, podría ofrecer conciertos para el verano europeo del año que viene, entre junio, julio, agosto del próximo año. Es un rumor que cada vez se va tomando mayor fuerza. Así que bueno, nosotros celebramos la vuelta de estos grandes a los escenarios. Bienvenidos a Despierta Córdoba. Tenemos una temperatura actual de 13 grados 2 décimas, la humedad 65%, viento del sector noreste a 4 kilómetros por hora, cielo despejado. Una máxima de 25 grados para el día de hoy, pero al parecer el cielo despejado duraría por la jornada de hoy, ya que para la tarde-noche se esperan algunas nubes que podrían traer lluvia consigo, lluvias que podrían llegar para lo que sería mañana jueves. Atención con esto porque el Servicio Meteorológico Nacional va advirtiendo un fin de semana pasado por agua, para que se vayan preparando. En un ratito vamos a abrir la tapa de los principales títulos del día. Tenemos títulos locales, títulos nacionales, también títulos internacionales y deportivos. Así que ya saben, 351-220-6919. Bienvenidos a una nueva mañana de Despierta Córdoba aquí en Radio Shopping 96.1.
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6:24 de la mañana y abrimos la tapa de los principales títulos de la jornada en Despierta Córdoba. Y vamos a ir a lo que se trató en el día de ayer, que es la tragedia de Altas Cumbres. La querella pidió 10 años de prisión para Oscar González. El juicio contra el ex legislador Oscar González entró en una etapa de definiciones en la Cámara Penal de Villa Dolores. La audiencia del martes se centró en los alegatos de la Fiscalía y de la parte querellante, con posturas diferenciadas respecto al monto de la pena, la duración de la pena, ¿no? El abogado querellante Lucas Cocha solicitó 10 años de prisión para el acusado. Pidió al tribunal modificar la imputación a homicidio simple con dolo eventual, lesiones graves y lesiones gravísimas.

0: más. El letrado remarcó que el ex funcionario estaba muy apurado por llegar a su destino y por eso cortaba curvas. Descartó además que la maniobra de sobrepaso de la víctima tuviera incidencia. Recordemos que este choque ocurrió el 29 de octubre del año 2022 en el paraje Niña Paula, sobre la ruta provincial E34, un impacto frontal que provocó la muerte de la docente Alejandra Bengoa y dejó secuelas físicas permanentes en las jóvenes Marina y Alexa. La fiscalía Analía Gallarato no acompañó el pedido de cambio de carátula, mantuvo la acusación original por homicidio culposo agravado y lesiones culposas agravadas. Reclamó una pena de 3 años y 10 meses de prisión, junto a 10 años de inhabilitación para conducir. La funcionaria judicial apuntó contra el accionar de González al volante. Bueno, tras escuchar a las partes, el tribunal dispuso un cuarto intermedio. Las audiencias se van a reanudar el 28 de septiembre para dar lugar a los alegatos de la defensa, a cargo de los abogados Miguel Ortiz Pellegrini, Eduardo Caeiro y Gastón Bazana. Así que bueno, seguimos atentos a lo que pasa con el juicio del ex legislador Oscar González y este tremendo choque que se dio allí en Altas Cumbres. Vamos con otros datos en lo que es la tapa de los principales títulos de la jornada. Esto ya lo vamos a ampliar más adelante, pero ayer hubo un primer simulacro de inundación en Córdoba, sucedió en Villa Páez. Fue el escenario en el día de ayer, que tiene que ver con una práctica de inundaciones urbanas que puso a prueba la capacidad de respuesta de organismos públicos, académicos y vecinos ante una eventual emergencia climática. El ejercicio, el primero de esta característica realizado por la Municipalidad de Córdoba, comenzó con una alerta roja meteorológica y recreó condiciones similares a las del 11 de marzo del año 2025, cuando cayeron 82 milímetros de lluvia en menos de 3 horas. Ya en un rato vamos a estar contándoles más detalles de cómo fue el operativo, los cortes de calles y un poquito más al respecto. Te lo dejo a modo de título y en un rato lo vamos a ampliar también. Aumentaron las multas de la caminera en Córdoba. Atención con esto, para los infractores. Ya vamos a estar viendo cuánto vale o cuánto son las infracciones leves, las graves, las muy graves, también infracciones máximas. Vamos a estar también contándote un poquito más al respecto de eso. En cuanto al plano nacional, la Cámara Nacional Electoral le advirtió en el día de ayer al gobierno y sobre todo al Congreso de la Nación de una necesidad de definir con tiempo el eventual tratamiento y sanción de los proyectos de la reforma electoral. Recordemos que el proyecto está, el gobierno nacional está con ese tira y afloje con los partidos cercanos y también junto a la oposición. Bueno, buscan entonces de la Cámara Electoral que se trate con tiempo la reforma electoral de los partidos, partidos políticos o de financiamiento de campañas cerca de las elecciones. Recordemos que el año que viene tenemos elecciones. Lo hizo a través de la acordada extraordinaria 155, firmada por los jueces Alberto Ricardo Dalavía, Santiago Hernán Concuera y Daniel Bejas. Bueno, la Cámara Nacional Electoral recordó que en el sistema representativo el voto es el modo en que el pueblo obviamente pone el ejercicio de soberanía y que el Estado debe garantizar el sufragio efectivo. Y esta Cámara en particular tiene la responsabilidad de asegurar la aplicación de las normas que garantizan a la ciudadanía, ¿no?, el pleno goce de sus derechos políticos. Por eso, bueno, apuraron ahí un poquito al gobierno para que justamente agilice todo lo que tiene que ver con lo que va a suceder y con estas reformas electorales que están proponiendo. Por otro lado, seguimos con el tema Malvinas y el gobierno anunció sanciones para 15 empresas vinculadas a la explotación de hidrocarburos en las Islas Malvinas. El gobierno informó ayer que se inició el procedimiento sancionatorio contra 15 nuevos sujetos, entre personas humanas y jurídicas, por estar vinculados a las actividades hidrocarburíferas ilegales en las Islas Malvinas. La medida se suma a los expedientes ya abiertos contra otros 45 sujetos la semana pasada. Según el comunicado oficial firmado por Javier Milei, los nuevos sumarios apuntan contra presuntas violaciones al artículo número 2 de la ley 26.659 por estar involucrados en el desarrollo ilegítimo de actividades hidrocarburíferas en la plataforma continental argentina en la zona de las Islas Malvinas. Aparecen 15 nombres más entonces a los que ya había 45 en una lista que el gobierno intenta que se vayan, ¿no?, de la plataforma continental argentina. El gobierno también acelera con el proyecto de la base naval para justamente integrada que va a estar en Tierra del Fuego. El canciller Pablo Quirno y el ministro de Defensa van a viajar este viernes para inspeccionar el predio elegido para el desarrollo militar. Además, el Ejecutivo adelantó que enviará a la próxima semana la Ley de Defensa de Soberanía Nacional a diputados para que se trate. Así que bueno, se está ahí desarrollando entonces lo que es este proyecto de base naval integrada que tiene que ver con Tierra del Fuego también para controlar y para tener al tanto los ejercicios que se desarrollan cerca de las Islas Malvinas. En un rato vamos a hablar de deportes. Ayer hubo Copa Sudamericana, ganó Boca, fue por la mínima 1-0 ante San Pablo. Un partido muy, muy, muy disputado, un partido que parecía de Copa Libertadores, con dos grandes del continente, en este caso disputando la Copa Sudamericana. También perdió Platense por Copa Libertadores y comenzó la Champions League con varios e interesantes duelos. Hoy también va a haber Copa Sudamericana, hoy también va a haber Copa Libertadores y Copa Argentina, entre otros importantes partidos en el plano internacional. En un rato también vamos a tener notas, vamos a tener la columna de salud con Alejandra García Krizanek y muchas canciones para compartir de acá hasta las 8 de la mañana. 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Comunícate con nosotros al 351-220-6919.
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0: John Farnham sonando aquí en Despierta Córdoba cuando ya estamos llegando al cierre de esta primera hora de programa. Recordá que podés seguirnos a través de Instagram, estamos como Despierta Córdoba 96.1 y recordá que tenemos activo un sorteo que comenzó en el día de ayer y se va a extender hasta el día de hoy y ya podés empezar a mandar tu mensajito al 351-220-6919 porque tenemos entradas para la obra de teatro de Batallas y de Amores con Luisa Culioc, con Facundo Ramírez y Hernán Lucero. Es más, ayer estuvimos hablando con uno de los partícipes de esta obra de Batallas y de Amores. Entonces, una obra que se va a estar llevando a cabo el próximo viernes 11 de septiembre. Va a ser a las 20 horas en el Teatro Comedia, que queda en Rivadavia 254. Así que podés dejar tus datos, participá para esta obra de teatro de Batallas y de Amores con la gran Luisa Culioc como una de las principales artistas en escena. Hola, buenos días, los escucho como todas las mañanas, con muy buenas noticias y la mejor música. Abrazo gigante, Eduardo. Bueno, un abrazo grande, Edu. Gracias por estar madrugando con nosotros, acompañándonos ahí a través del dial 96.1 o por la web radioshopping.com. Momento de hablar de deportes, porque hoy podríamos tener noticias con respecto a la selección argentina y noticias con respecto a la selección argentina en Córdoba. Atención con esto, porque podría ser una linda visita para la selección subcampeona del mundo comandada por Lionel Scaloni. Nos vamos con Ricky Vázquez en esta primera salida de deportes.
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3: Comenzamos la mañana de Despierta Córdoba aquí en Radio Shopping con una información que seguramente va a revolucionar a nuestra querida ciudad y provincia y está vinculado a la selección argentina, porque hoy se tiene que oficializar los amistosos de la selección de Lionel Scaloni después de la Copa del Mundo. Y cuando todo imaginábamos que un partido se iba a jugar en Córdoba, la información que empieza a circular, sobre todo en el ámbito de Buenos Aires, que rodea la selección nacional, cuenta que, atentos a esto, pero la selección podría jugar dos partidos en Córdoba. ¿Escuchaste bien? Dos partidos en Córdoba. El primero sería el 30 de septiembre ante Bolivia, y un par de días después, con lo cual uno imagina que la selección se va a quedar entrenando aquí en Córdoba, más precisamente el 3 de octubre, ante Burkina Faso, también en Córdoba. Ya el 6 de octubre jugaría el tercer amistoso ante Benín en el MAS Monumental. Habrá que ver y esperar ahora que se confirme esto que te estamos contando, y a eso hay que sumarle también la posibilidad de ver si finalmente Messi tiene o no pensado venir para esos partidos. Vamos a conocer la lista que da Scaloni. Por ahora no se ha filtrado nada al respecto de esa posibilidad, aunque también, si uno lo pone a pensar bastante fino, justo esta semana que se han cumplido 8 años del ciclo de Lionel Scaloni, uno interpreta que para Messi, si tiene que haber algún tipo de despedida de la selección, probablemente mientras antes sería lo ideal, considerando que el dolor sane pronto, y además con la presencia de Scaloni, que ha sido parte trascendental de su ciclo en la selección argentina, con el cual ganó todo, para cerrar justamente por si el entrenador aparentemente en diciembre pone una pausa a su relación, por lo menos por ahora, con la selección nacional. Entonces es como que no quedan muchas alternativas y podría llegar a ser esta. Esperemos por ahora, por lo pronto, que se confirme. Ilusiónense con que haya dos partidos en el Kempes: 30 de septiembre ante Bolivia, 3 de octubre ante Burkina Faso. Sí, no te tenés que pellizcar, ni tampoco estás dormido. Estás yendo al trabajo, arrancando la mañana, y te estás enterando que probablemente la selección en unos días esté acá para jugar no uno, sino dos partidos.
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0: petrolera en Malvinas. La Casa Rosada sumó otros 15 nombres entre personas y empresas a las denuncias por actividades hidrocarburíferas en las islas. Según el gobierno, habrían incumplido las prohibiciones establecidas por la ley 26.659. El gobierno acelera el proyecto de la base naval integrada en Tierra del Fuego. El canciller Pablo Quirno y el ministro de Defensa Carlos Presti viajarán este viernes a la provincia para recorrer la zona donde se construirá el polo logístico. El proyecto ya tiene 142 millones de dólares reasignados y el costo total estimado podría llegar a los 500 millones de dólares. Boca venció a San Pablo y tomó ventaja en la Sudamericana. El Ceney se ganó 1-0 en la Bombonera por la ida de los cuartos de final con gol del uruguayo Miguel Merentiel. La revancha será el próximo martes en Brasil. 12 grados 8 décimas la temperatura en Córdoba, humedad 62%, viento del sector norte a 6 kilómetros por hora, cielo parcialmente nublado, la máxima prevista para el día de hoy 25 grados.
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0: Durán Durán sonando en la mañana de Despierta Córdoba, ya en la segunda hora de programa. Estamos aquí con Facu Sesol, Pato Rabat es mi nombre, haciéndole el aguante a Diego Robledo, que hoy no ha podido venir, porque tiene un evento, así que bueno, les mandamos un abrazo grande a él. Se siguen anotando ustedes al 351-220-6919 para lo que va a ser, o lo que estamos sorteando en realidad, que es la para la obra de teatro de Batallas y de Amores, con Luisa Culioc y varios artistas en escena. Muy buenos días, equipo, los escucho desde el primer programa. Quería anotarme para las entradas al teatro, me encantaría poder ir a disfrutar de la obra. Ahí está Mauro Ferreira del otro lado. Mauro, totalmente anotado para ese par de entradas. Chicos, vamos a hablar un poquito de lo que les anticipé más temprano, que es aumentaron las multas de la policía caminera. Esto tiene que ver seguramente con el aumento a los peajes, con el aumento a las naftas, viste que siempre se va actualizando. Bueno, la unidad fija de multa, la UF, quedó fijada en 2.109 pesos. A partir de ese parámetro, las penalizaciones se ubican, atención con este número, entre los 42.000 pesos a los 4.200.000 pesos, obviamente dependiendo el tipo y la gravedad de la infracción. Acá vamos a repasar cada una de las infracciones. Para infracciones leves van desde los 20 a 100 unidad fija, es decir, entre los 42 mil pesos que te mencioné recién a los 210 mil 900 pesos. Entre ellas aparecen, por ejemplo, conducir fumando, y se pueden implicar también pérdida hasta 2 puntos en el carnet. Infracciones graves van de los 210 mil 900 pesos a los 421.800 pesos, en donde, bueno, por ejemplo, circular con luces apagadas es una de las infracciones en las graves. Muy graves van desde los 421.800 pesos a los 843.600 pesos, que incluyen, por ejemplo, cruzar un semáforo en rojo, circular a contramano o superar el límite de velocidad, y se puede perder entre 5 y 20 puntos en el carnet de conducir. Y las máximas infracciones van desde los 2.530.000 a los 4.218.000 pesos y alcanzan a conductas como manejar con alcoholemia positiva o destruir infraestructura vial. En los casos de mayor gravedad, además de la multa económica, la normativa contempla la inhabilitación para conducir en determinadas circunstancias, posibilidad de iniciar acciones penales. Así que bueno, aumentaron las multas de la policía caminera para que lo tengan en cuenta cuando salgan en las rutas. Siempre mencionamos acá circular con precaución en las rutas, en autopistas, en circunvalación. Así que bueno, para quienes estén saliendo de casa, ya saben, aumentaron entonces las multas de la policía caminera.
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1: Muy bien, ahí pasaba Coldplay, hermosa canción en esta segunda hora de Despierta Córdoba. Para dar pie, para dar paso y recibirla a Alejandra García Crisanec, periodismo de salud, columna de salud, aquí en esta mañana de miércoles. Hola Ale, buen día, buen miércoles para vos.
2: ¿Cómo estás, querido Pato? Buen día para vos y para toda la audiencia. Bueno, tenemos que hablar de salud, ¿no? Como siempre hacemos en esta columna. ¿Y sabes qué te traigo hoy? Lo que va a ser el epicentro aquí en Córdoba, en la capital. Córdoba durante 2 días va a ser una capital de la cirugía, podemos decir, porque hay congresos que pueden parecer a primera vista asuntos exclusivos para especialistas, y uno escucha congreso de cirugía y piensa médicos hablando entre médicos, términos difíciles, técnicas que incluso, ¿no?, nos pasa a nosotros que no entendemos. Pero hay que detenerse un segundo, te invito a vos, Pato, y a toda la audiencia, porque cuando hablamos de cirugía estamos hablando de algo que tarde o temprano puede atravesar la vida de cualquiera de nosotros, ¿no? Una operación de urgencia, un cáncer, una apendicitis, una enfermedad del hígado, del páncreas, del intestino. Cuando hablamos también, ¿no?, de una cirugía incluso programada por obesidad, que hoy se habla mucho, un accidente. Y detrás de cada una de esas situaciones hay siempre una pregunta fundamental, ¿no? ¿Qué tan preparados están nuestros médicos para tomar la mejor decisión cuando tienen a una persona sobre la mesa de operaciones en el quirófano? Por eso es importante contar que Córdoba va a ser sede del 35º Congreso de Cirugía de Córdoba este próximo 17 y 18 de septiembre. Esto va a ser en el Hotel Holiday Inn.
1: Bien.
2: No estamos hablando de una reunión pequeña, ¿no? Se espera la participación de más de 800 profesionales de distintas provincias y especialidades, pero hay algo todavía más interesante siguiendo este congreso de cerca. Córdoba va a recibir a especialistas de enorme trayectoria nacional e internacional, y me permito, porque aquel médico que nos está escuchando, aquel personal de salud que de pronto conoce un poco más, bueno, entre ellos, por ejemplo, el doctor Ismael Díez del Val, que es de España, también va a estar el doctor Juan Pejol de Buenos Aires, es uno de los nombres argentinos de referencia que forman parte de este encuentro. Va a estar presente el profesor doctor Mariano Jiménez, también de Buenos Aires. ¿Y por qué importan estos nombres en Córdoba? Bueno, porque un congreso científico no es solamente escuchar una exposición, es compartir experiencias, es discutir qué funcionó y qué no funcionó, es mostrar una

0: nueva técnica, es hablar de una complicación que puede ocurrir en una operación y aprender cómo evitarla la próxima vez. El presidente del comité organizador, el doctor Lucio Obeide, obviamente un referente nuestro en Córdoba, en el país y en el continente, es el director de este comité organizador del 35º Congreso de Cirugía de Córdoba, y si te parece, compartimos una breve reflexión de pasillo. Lo encontramos justo saliendo del hospital y dijimos, bueno, a ver, ¿qué significa este congreso? ¿Te parece que lo escuchemos,
1: Dale.
0: Pato?
2: Cada dos años la Asociación de Cirugía de Córdoba organiza un congreso de cirugía que reúne colegas de nuestra región y de todo el país. Es una actividad muy importante. Te diría que es quizás la segunda más convocante de nuestra especialidad, que es cirugía general. Este año vamos a tratar de darle un formato distinto. Hemos acortado las fechas, generalmente dura 3 días el congreso. Este año van a ser 2 días, el jueves 17 y viernes 18, pero el miércoles anterior al inicio del congreso vamos a hacer las primeras jornadas de simulación de Córdoba a una escala mayor que los cursos habituales, para que sea accesible a muchos participantes y contar con los expertos nacionales y extranjeros que vienen al congreso para que puedan ser tutores de los cursantes de estos cursos.
1: Bien, Alex, ahí escuchábamos al doctor anticipándonos un poquito lo que va a pasar en el Holiday Inn 17 y 18 de septiembre.
0: Así es, 17 y 18 de septiembre, y agrego algo más, el 16 de septiembre vamos a tener en Córdoba, para que todos estén atentos, todo lo que va a ser la simulación de cirugías. Es impresionante lo que tiene que ver con la robótica, la IA, y a partir de allí las prácticas de simulación. Esto basado en lo que es la seguridad del paciente. A ver, para que la gente entienda, un piloto antes de subir a un avión de verdad tiene muchísimas horas de simulación. Bueno, en la medicina pasa lo mismo, y más precisamente en cirugía. Antes de cerrar, no quiero dejar de nombrar la presencia del doctor Rodrigo Oliva Pérez, quien es el gran discípulo de Angelita Abregama, que ha sido una pionera en cirugía para el mundo de la cirugía. Es realmente, una mujer que ha dejado una huella impresionante, brasilera, falleció el año pasado con más de 90 años, y es ahí en donde yo creo que es muy importante resaltar precisamente lo que va a pasar. Va a estar el doctor Julio Ava, que fue uno de los que hizo la traqueotomía Schumacher en la guardia cuando le pasó el accidente. Digo, vamos a tener a los expertos, a los número unos de cirugía que vienen de todo el continente y también de Europa, el próximo 17 y 18 de septiembre aquí en Córdoba, en el 35º Congreso de Cirugía de Córdoba, y es verdaderamente un honor poder compartir esto. Lo vamos a estar cubriendo para traer los detalles y entender un poco más de qué se trata.
1: Alejandra García Crisanek, como todos los miércoles, columna de salud, muchas gracias, y vamos a seguir atentos a lo que pase en este congreso, el número 35 de cirugía en Córdoba. 35. Así es.
0: Abrazo grande, buena jornada.
1: Chau, chau, gracias.
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ABBA sonando en Despierta Córdoba con su clásico Dancing Queen. Ahí está Juan anotándose por las entradas, también participando. Gracias por la compañía. ¿Qué sería de nosotros sin la radio? Dice, bueno, gracias Juan. ¿Qué sería de nosotros sin ustedes también, que están acompañándonos como todas las mañanas, escuchándonos a través del dial 96.1? 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

0: De último momento que tiene que ver con el mundo del periodismo, del espectáculo. Murió Chiche Hellblum, periodista que soñaba con viajar a la luna, lo ha dicho muchas veces, vivir 200 años, polémico, brillante, disruptivo, se destacó en la gráfica, en la radio y la televisión. A los 82 años se fue un grande del periodismo que estaba con ya algunos problemas de salud y bueno, se constató entonces en el sanatorio Mater Dei del barrio de Palermo su fallecimiento esta mañana. Vamos a volver al mundo del deporte porque ayer ganó Boca, fue por la mínima ante San Pablo en la ida de los cuartos de final de la Copa Sudamericana con gol de Miguel Merentiel. Ahí está Ricky Vázquez, nos trae ¿no? todos los detalles de lo que fue el triunfo del Xeneize.
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4: Boca anoche ganó el partido que tenía que ganar. El partido de ida de la Copa Sudamericana ante San Pablo. Probablemente hubiese, como pasa habitualmente, querido una ventaja aún más amplia, pero lo importante era ganar. Un partido chivo de dos gigantes del continente, no solo Boca, sino el rival San Pablo, con mucha jerarquía en el plantel de ambos equipos. Boca fue superior a lo largo de los 90 minutos, mereció la victoria y la terminó consolidando luego de una jugada que arrancó con una fantasía exquisita en la mitad de la cancha de Leandro Paredes, que cuando recibió un pase no hizo más que dejar pasar la pelota para generar otro pase para Azcacíbar y de esa manera arrancar la contra que terminaría con el centro de Blanco. No había podido en la primera cuota en el remate Miguel Merentiel y en el rebote fue el propio delantero el que terminó convirtiendo y dándole la única ventaja de la noche. Insisto, para un Boca que, más allá que alguna que otra tapada de Montero, tuvo la posesión del juego, el dominio, el control y hasta las oportunidades como para haber ampliado esa ventaja. Ganó el que tenía que ganar, ahora irá a jugar al Morumbís en Brasil y ahí tratará de sentenciar esta serie para tratar de llegar a las semifinales de la Copa Sudamericana, en la cual Boca, recordemos que sigue atendiendo este frente, el del torneo local, en el cual apunta mucho más a la tabla anual que al torneo, pero con ambos como objetivo central. Y, por supuesto, a la Copa Argentina, mientras espera la resolución del partido ante Vélez y ver qué pasa con el reglamento. Pero, con mucho calendario apretado, Boca no deja pasar ni una. Habrá que ver con lo que contábamos hace un rato de la selección argentina, que va a jugar aparentemente, y te lo voy a repetir por si te perdiste la primera información, de que Argentina podría jugar 30 de septiembre y 3 de octubre en Córdoba, ante Bolivia y Burkina Faso respectivamente, si finalmente también se confirma que el 26 jueguen Boca Racing en el Kempes, con lo cual sería, bueno, como para hacerle un monumento. Ah, no, ya tiene monumento el Kempes. Bueno, ya está, en fin. Ganó Boca 1-0, sigue avanzando en la Copa Sudamericana, por lo menos en la ventaja para esperar el partido de vuelta en Brasil. El Vasco Rabarrena así analizó la victoria Xeneize.
5: Hace un partido más de Copa Libertadores que de Sudamericana. Semifinal, un cuarto de final de una Copa Libertadores. Lamentablemente ambos equipos están en la Sudamericana y bueno, ha sido un partido.
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0: Seguimos en Despierta Córdoba, ya entrando en la parte final del programa, pero vamos a hablar de un lanzamiento, una nueva plataforma digital que permite realizar muchos trámites para los cordobeses. Estamos hablando de Midocta, que se presentó en estas semanas, y vamos a hablar con Ignacio Hey, secretario de Ciudad Inteligente y Transformación Digital. Ignacio, buen día, bienvenido a Despierta Córdoba.
1: ¿Qué tal, Pato? Muy buen día a vos, a toda la audiencia.
0: Bueno, Ignacio, me imagino que contentos por este lanzamiento de Midocta.
1: Sí, la verdad que estamos muy contentos después de un año y 8 meses de trabajo arduo de un grupo de más de 30 personas ahí dentro del municipio. El día viernes hicimos la presentación oficial y bueno, a partir de ayer lunes comenzó a funcionar, anteayer. Y bueno, estamos trabajando ya en los ajustes de la aplicación, en todo lo que es la transición con lo que eran las viejas herramientas, el vecino digital y otra herramienta que tenía el municipio. Y a partir del lunes próximo ya estaba a estar en pleno régimen, así que bueno, muy contento porque va a ser una solución muy importante para todos los vecinos que les costaba o costaba entrar al municipio, pagar las deudas, las contribuciones, hacer trámites. En su mayoría estaban en formato presencial y a partir de esta herramienta ya hay 260 trámites que se pueden hacer de manera digital.
0: 260 trámites, ¿cuáles más o menos así puntuales que podamos mencionar?
1: Mira, el municipio tiene 300 trámites diferentes, o sea, te diría que cualquier trámite que quieran hacer,
0: bien,
1: ya, desde el recurso tributario, por ejemplo, hay 54 trámites distintos. Uno cree que solamente es pagar un impuesto en recurso tributario, pero hay todo tipo de trámites, de exenciones, de alta de comercio, baja de comercio, transferencia de un automotor, baja de un automotor, pago doble, todo tipo de trámite que tenga que ver con lo impositivo, ya se puede hacer online, el 100% de lo que es recurso tributario. Y después cada secretaría tiene sus distintos sistemas, sus distintos trámites, que en su mayoría ya están informatizados. Nos quedan todavía unos 40 o 50 trámites que todavía no lo hemos logrado informatizar porque tienen determinada complejidad, pero estamos trabajando para que llegue a fin de año con el 100% de toda la tramitación de forma digital. Eso simplifica la vida del vecino porque no tiene que ir al municipio y también simplifica a los agentes públicos porque ya tienen una herramienta que les permite resolver los trámites de manera simple y rápida.
0: Ignacio, te consulto, ¿está para ambos sistemas operativos, iOS y Android?
1: Está para iOS y Android. Estos primeros días con alguna dificultad de lentitud, el día de ayer y el día de anteayer estuvo bastante lento, pero bueno, hemos trabajado antenoche y anoche, toda la noche, ajustando variables y ajustando equipamiento, servidores, porque el primer día de acceso hubo más de 50.000 personas que entraron a la plataforma. Y indudablemente todos estos sistemas requieren una sintonía fina y bueno, estamos terminando esa etapa.
0: Bien, Ignacio, te consulto. Primero, bueno, vos descargas la aplicación y ¿cómo hace uno para registrarse en Midocta?
1: Bueno, es muy simple, hay que crear un usuario y una contraseña, como cualquier plataforma. Tiene una particularidad que está bueno que la podamos aclarar. Para poder utilizar la plataforma, uno tiene que ser usuario de Sidi.
0: Bien.
1: De CIDI2. ¿Por qué? Porque la plataforma valida contra CIDI la autenticidad de esa persona, porque CIDI ya valida contra el Registro Nacional de las Personas. Así que la única particularidad es que si alguno quiere entrar y no tiene usuario de CIDI, le dice el sistema que tiene que crearse el usuario de CIDI y le da la opción para crearse ahí automáticamente.
0: Bien, las otras aplicaciones que están, por ejemplo, SEM y Tubondi, ¿se van a mantener fuera de Midocta o se van a incorporar a Midocta?
1: No, se van a incorporar, de hecho ya las tenemos diseñadas y desarrolladas. No lo hemos hecho todo junto porque son difíciles estas implementaciones tan masivas. Así que vamos a ir haciendo la de SEM. Ya está completamente terminada, probada. Sería la nueva versión del SEM, que por ahora vamos a seguir funcionando dentro de la misma. Con la misma aplicación la gente no va a tener que bajar nada, pero en pocos días ya le va a aparecer dentro de Midocta la opción directamente para estacionar desde un clic de Midocta. Y con el tiempo ya la vamos a ir desactivando. La idea es que quede un solo lugar donde el municipio reciba el 100% de sus gestiones y tramitaciones, y que ya no tenga que estar el vecino buscando como un laberinto en la página web o en otros lados cómo acceder a cada servicio.
0: Ignacio, clarísimo. Entonces, ahora a usar mi docta, a pispear ahí, a ver qué trámites podemos hacer. Si me decís que son más de son 300 trámites y tenemos 260, ya hay mucha solución para los vecinos y vecinas de todo Córdoba.
1: Exactamente. Ahí la forma más simple para buscar los trámites, hay una barra de búsqueda que trabaja con inteligencia artificial y solamente poniendo una palabra, dos palabritas que identifican el trámite, te aparecen todas aquellas listas de trámite que coinciden con eso y seguramente va a estar el trámite que la persona quiere hacer. Y Ignacio, de ahí en más ya te va siguiendo, sí. Así que es algo bastante intuitivo y simple, y ya el día de ayer hubo más de 4.000 trámites iniciados por mi docta, y bueno, estamos muy contentos porque por ahora, salvo que está un poquito lento, que lo estamos ajustando, el resto va muy bien.
0: Perfecto. Ignacio Gey, secretario de Ciudad Inteligente y Transformación Digital, muchas gracias por la comunicación y vamos a seguir atentos a esta nueva aplicación que han lanzado. Muchas gracias.
1: Gracias, Pato. Un saludo a vos y a toda la audiencia.
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0: 13 grados 4 décimas la temperatura actual en la ciudad de Córdoba, humedad 61%, viento del sector norte a 4 kilómetros por hora, cielo parcialmente nublado. La máxima prevista para este miércoles es de 25 grados. Recuerden que para mañana jueves mínima de 11, máxima de 24. Se esperan lluvias para mañana jueves. Atención con esto. Hola, soy Luigi. Hace una semana me descargué mi Docta y no me deja entrar. Pongo mi usuario de Sidi y no deja registrarme. Y si pongo registrarme, ya me dice que no soy usuario de Sidi. Bueno, lo vamos a ir chequeando a eso. Vamos a pasar ahí las preguntas para bueno, poder contestarles a ustedes. Buen día, chicos. Gracias por las noticias y la música. Buen miércoles para todos. Bueno, nos encanta que estén prendidos del otro lado. Y teníamos entradas para ustedes, claro, porque el próximo viernes hay una obra de teatro muy interesante que se va a estar llevando a cabo en Córdoba, y teníamos esas entradas, pero producción nos dice que la vamos a estirar un día más, para que puedan participar, para que se puedan seguir anotando en la obra de Batallas y de Amores, que lleva a escena Luisa Culioc, Facundo Ramírez y Hernán Lucero. Así que mañana sí o sí anunciamos ganador o ganadora. La función, recuerden que es el viernes 11 de septiembre a las 20 horas en el Teatro Comedia. Así que hasta mañana tenés tiempo de participar. Anda dejando tus datos, participa, que nosotros mañana anunciamos ganador o ganadora para lo que es esta obra de Batallas y de Amores. Muchas gracias a todos los que han estado del otro lado, escuchándonos, prendidos a través del dial 96.1 o a través de la web. Nos reencontraremos mañana jueves ya nuevamente con Diego Robledo aquí en Piso. Facu Asesor en controles, Pato Rabat es mi nombre, Diego Florio en la dirección y musicalización. Nos reencontramos mañana, que tengan una linda jornada. Chau, chau.
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0: Es la hora 8:11 minutos.
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1: Un minuto de noticias en Grupo Shopping. En el país, el gobierno amplió las denuncias por la explotación petrolera en Malvinas. La Casa Rosada sumó otros 15 nombres entre empresas y personas a las denuncias por actividades hidrocarburíferas en las islas. Según el gobierno, habrían incumplido las prohibiciones establecidas por la Ley 26.659. En deportes, Boca venció a San Pablo y tomó ventaja en la Sudamericana. El Ceney se ganó 1-0 en la Bombonera por la ida de los cuartos de final con gol de Miguel Merentiel en el segundo tiempo. La revancha será el próximo martes en el Estadio Morumbí de Brasil. 13 grados, la temperatura en Córdoba, humedad 61%. Viento del sector norte a 4 kilómetros por hora, cielo parcialmente nublado. La máxima prevista para este miércoles, 25 grados.
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0: Es la hora 9:16.
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1: Un minuto de noticias en Grupo Shopping. En el país, el gobierno amplió las denuncias por la explotación petrolera en Malvinas. La Casa Rosada sumó otros 15 nombres entre empresas y personas a las denuncias por actividades hidrocarburíferas en las islas. Según el gobierno, habrían incumplido las prohibiciones establecidas por la Ley 26.659. En deportes, Boca venció a San Pablo y tomó ventaja en la Sudamericana. El Ceney se ganó 1-0 en la Bombonera por la ida de los cuartos de final con gol de Miguel Merentiel en el segundo tiempo. La revancha será el próximo martes en el Estadio Morumbí de Brasil. 13 grados, la temperatura en Córdoba, humedad 61%, viento del sector norte a 4 kilómetros por hora, cielo parcialmente nublado. La máxima prevista para este miércoles, 25 grados.
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1: Un minuto de noticias en Grupo Shopping. En el país, el gobierno acelera el proyecto de la base naval integrada en Tierra del Fuego. El canciller Pablo Quirno y el ministro de Defensa Carlos Presti viajarán este viernes a la provincia para recorrer la zona donde se construirá el polo logístico. El proyecto ya tiene 142 millones de dólares reasignados y el costo total estimado podría llegar a los 500 millones de dólares. En espectáculo, murió Chiche Hellblum a los 82 años. El prestigioso periodista tenía 82 años y había sido internado ayer en el Sanatorio Los Arcos de Buenos Aires por un agravamiento de una afección respiratoria. Fue figura reconocida por su estilo particular y por su presencia en radio, televisión y gráfica, volviéndose un referente del periodismo argentino. 16 grados, la temperatura en Córdoba, humedad 52%, viento del sector norte a 4 kilómetros por hora, cielo parcialmente nublado.
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0: Seguimos en la mañana de Radio Shopping cuando son las 10 y 50 de la mañana. 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Y para este evento tan particular, tenemos en línea ahí a un amigo del otro lado que nos va a contar un poquito más de qué se trata. Fran, buen día, bienvenido a la mañana de Radio Shopping.
1: ¿Qué tal? Buen día, Pato. ¿Cómo estás?
0: Bien, bien. ¿Todo bien? ¿Vos?
1: Bien, todo tranquilo, por suerte. Todo en orden. Muy contento de volver a Córdoba en esta oportunidad nuevamente.
0: Bien, Fran. Bueno, ahí contaba, en el Hotel NH Panorama, esto va a ser a partir de la semana que viene. Contame un poquito en qué consiste. Se llama Leiva Tour, ¿no?
1: Claro, exactamente. Lo que hacemos básicamente es viajar por distintas provincias, ¿no? Brindando la oportunidad al cliente de que no tenga que venir hasta la sucursal de acá, que está en Buenos Aires, sino nosotros acercarnos. Uno muchas veces por una cuestión de tiempo quizás no puede moverse, no puede llevar las piezas también por seguridad, dice no voy a viajar con todo esto. Entonces, nosotros lo que hacemos es brindar todo un escenario de lo que sería lo mismo que está acá en el local, pero dentro del hotel en donde vamos a estar. En esta oportunidad, como bien decías, en el NH Panorama, que está ahí frente a la cañada, sí. De 10 a 20 horas, horario de corrido, ¿sí? Y bueno, el cliente puede llevar cualquier objeto de valor, puede llevar anillos, cadenas, pulseras, aros, piezas incompletas, piezas que sean de cualquier calidad de oro, algún objeto que tengan duda de que si tiene valor, si es de oro, de platino, de plata, lo pueden llevar para que lo podamos cotizar.
0: Me gusta el nombre, ¿no? Leiva Tour, que de eso se trata, como contabas recién, salir desde Capital, desde Buenos Aires, e ir al interior para que, en este caso, los cordobeses puedan acercarse a tasar sus joyas. ¿Cómo fueron los tours anteriores?
1: Bien, la verdad que tuvimos mucha suerte, con éxito, muy contentos. No solo esto de que lo puedan cotizar, sino también de que lo puedan vender, que la gente venga y bueno, vea lo que es el Leiva Tour en sí, de que vean que hay seguridad, de que nosotros pagamos en pesos, pagamos en dólares, de que es bastante rápido. Mucha gente dice, bueno, ¿cómo hago para tasarlo? Uy, capaz que se tarda mucho con esto. Es algo bastante bastante sencillo y rápido, ¿no? Con eso.
0: Bien, a ver, para contarle al cordobés que está del otro lado, recién decías una cadenita, un anillo, un reloj. ¿Antigüedad puede ser?
1: Puede ser antigüedades, lo que es joyas, lo que sería cuadros, monedas de oro, pueden ser relojes de oro, pueden ser relojes que no sean de oro, de alta gama, de lo que sería Rolex, Cartier, Omega, Patek Philippe, Frank Mueller, marcas que no son tan conocidas, pero que sí tienen muchísimo valor de lo que sería hablando económicamente, ¿no? Por eso los invitamos a que traigan básicamente lo que crean que pueda llegar a tener valor, y en el peor de los casos se dice que no se compra. Esto lo pueden hacer viniendo directamente a ver lo que sería la operación. Sería así: pueden venir directamente con las piezas, abajo los va a estar esperando una recepcionista que les dice que suban. Esto va a estar, el salón está en el primer piso, pueden subir por escalera, sino también por ascensor, y ahí les van a dar un numerito, en el cual el numerito consiste en si quieren cotizar, tasar las piezas, venderlas o tener una idea del precio. Esperan 5 minutos, 10 en el salón, los hacen pasar de forma privada, en el cual nadie va a estar sabiendo, va a estar viéndolos, porque esto es dentro de un box, en el cual si quieren lo pueden vender o no, y los asesoran con respecto a lo que tienen. Y en base a eso, después, si no, puede ir el cliente a comprar también lingotes de un gramo, 5, 10, 20, porque uno dice la palabra lingotes y se imaginan los de las películas, claro, ¿no? Esos lingotes, sí, sí, enormes, con forma de zapatillas.
0: Claro, ¿dónde meto eso?
1: Claro, ¿qué hacemos con esto ahora? No, están los lingotes que son de a partir de un gramo, como modo de ahorro, de inversión, que son muy pequeños, vienen en forma de tarjeta de crédito, ya con el certificado y demás, también se entregan el acto en el momento. Y bueno, lo que se hace en los tours es eso, no llevamos para la venta lo que es cadenas, pulseras, anillos, todo, es medio complicado. Entonces llevamos lo que sería lingotitos para modo de ahorro de inversión de oro 24 quilates, de oro puro, y bueno, lo que es la tasación. 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
0: Genial. Bueno, Fran, entonces los vamos a estar esperando con este Leiva Tour. Repetimos, del lunes 14 al miércoles 23 de septiembre en el NH Panorama, ubicado en Avenida Marcelo T. de Alvear, 251, para todos los cordobeses que quieran acercarse. Te agradezco, Fran, el contacto y que nos saques, nos desburres, como decimos, un poquito más sobre lo que es este Leiva Tour.
1: No, por favor, muchísimas gracias a vos por tu tiempo, que estés bien y que tengas lindo día.
0: Igualmente. Nosotros seguimos aquí en la mañana de Radio Shopping 96.1.
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1: Es la hora 11:01.
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1: Un minuto de noticias en Grupo Shopping. En el país, el gobierno acelera el proyecto de la base naval integrada en Tierra del Fuego. El canciller Pablo Quirno y el ministro de Defensa Carlos Presti viajarán este viernes a la provincia para recorrer la zona donde se construirá el polo logístico. El proyecto ya tiene 142 millones de dólares reasignados y el costo total estimado podría llegar a los 500 millones de dólares. Espectáculo. Murió Chiche Hellblum a los 82 años. El prestigioso periodista tenía 82 años y había sido internado ayer en el Sanatorio Los Arcos de Buenos Aires por un agravamiento de una afección respiratoria. Fue figura reconocida por su estilo particular y por su presencia en radio, televisión y gráfica, volviéndose un referente del periodismo argentino. 16 grados, la temperatura en Córdoba, humedad 52%, viento del sector norte a 4 kilómetros por hora, cielo parcialmente nublado.
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1: Miércoles 9 de septiembre, estas son las efemérides de la música.
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1: En 1941 nace Otis Redding, una de las grandes voces del soul. Nacido en Georgia, dejó clásicos como Try a Little Tenderness y Sitting on the Dock of the Bay, canción que se convirtió en su mayor éxito después de su muerte.

1952 nace Dave Stewart, el músico, compositor y productor británico integrante de Eurythmics junto a Annie Lennox, cumple hoy 74 años. Stewart fue pieza fundamental en éxitos como Sweet Dreams Are Made of This.

9 de septiembre de 1967, Sam y Dave lanzan Soul Man. La canción se convirtió en uno de los grandes clásicos del género y años después volvió a las listas gracias a la versión de The Blues.

9 de septiembre de 1994, Stone Temple Pilots publica Interstate Love Song. El single formó parte de Purple, segundo álbum de estudio de la banda, y se convirtió en uno de sus temas más reconocidos.

Cerramos las efemérides del 9 de septiembre de 1971. John Lennon publica Imagine, su segundo álbum de estudio después de The Beatles. Fue producido junto a Phil Spector y se convirtió en uno de los trabajos más importantes de su carrera solista. El disco incluye la canción Imagine, además de clásicos como Jealous Guy, Give Me Some Truth y Oh My Love. Imagine alcanzó el número uno en las listas del Reino Unido y se convirtió en una referencia de la música popular de los

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1: Es la hora 12 en punto.
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1: Un minuto de noticias en Grupo Shopping. En Córdoba, la justicia condenó al Estado provincial por un intercambio de bebés. El Estado provincial fue condenado a indemnizar a tres mujeres por un grave error en una maternidad. El personal médico entregó recién nacidas a familias equivocadas en 1977. El hecho se confirmó mediante estudios genéticos tras cuatro décadas. Internacional. El Reino Unido ratificó su postura sobre las Islas Malvinas. El primer ministro británico, Andy Burnham, defendió la soberanía sobre el archipiélago en el Parlamento. El dirigente respaldó la autodeterminación de los habitantes de las islas. El mensaje respondió a las sanciones petroleras dispuestas por Argentina. 19 grados, la temperatura en Córdoba, humedad 44%. Viento del sector norte a 8 kilómetros por hora, cielo mayormente nublado.
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18: Es la hora 12:49 minutos.

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1: Un minuto de noticias en Grupo Shopping. En Córdoba, la justicia condenó al Estado provincial por un intercambio de bebés. El Estado provincial fue condenado a indemnizar a tres mujeres por un grave error en una maternidad. El personal médico entregó recién nacidas a familias equivocadas en 1977. El hecho se confirmó mediante estudios genéticos tras cuatro décadas. Internacional. El Reino Unido ratificó su postura sobre las Islas Malvinas. El primer ministro británico, Andy Burnham, defendió la soberanía sobre el archipiélago en el Parlamento. El dirigente respaldó la autodeterminación de los habitantes de las islas. El mensaje respondió a las sanciones petroleras dispuestas por Argentina. 19 grados, la temperatura en Córdoba, humedad 44%. Viento del sector norte a 8 kilómetros por hora, cielo mayormente nublado.
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15: Es la hora 13:52 minutos.

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1: Un minuto de noticias en Grupo Shopping. Milei pidió apoyo de la oposición para los proyectos sobre Malvinas. El presidente pidió que el Congreso acompañe las iniciativas que el gobierno enviará a los próximos días y sostuvo que la soberanía sobre las islas es una causa nacional. Milei afirmó que en este tema no puede haber grieta y remarcó la necesidad de defender la soberanía con acciones concretas. En Córdoba, advierten por tormentas y un marcado descenso de la temperatura. El Servicio Meteorológico Nacional anticipó lluvias y tormentas de variada intensidad, con posibilidad de granizo y ráfagas fuertes. Se esperan acumulados de entre 20 y 40 milímetros, mientras que el ingreso del viento sur provocará el descenso de la temperatura. 22 grados, el clima en la ciudad de Córdoba, humedad 38%, viento del sector noreste a 12 kilómetros por hora, cielo algo nublado.
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1: Te voy a decir algo que puede parecer raro en un programa de viajes. La próxima vez que vuelvas de vacaciones, trata de hacer menos cosas. Porque muchas veces compramos souvenirs por obligación. El imán, la remera, la taza, y 6 meses después ni nos acordamos de dónde vinieron. En cambio, hay algo que suele quedarse mucho más tiempo. Una experiencia. Una clase de cocina, una degustación, aprender algo típico del lugar, recorrer un mercado con alguien. Y no hace falta gastar una fortuna. Mi consejo. Antes de comprar un objeto, pregúntate, ¿esto me va a recordar el viaje dentro de 10 años? Y si la respuesta es no, quizás tu mejor souvenir sea otra cosa. Una entrada a un espectáculo, una foto de un lugar especial, una receta de comida. O simplemente una historia que todavía tengas ganas de contar. Porque algunos recuerdos ocupan lugar en la valija y otros ocupan lugar en la memoria. Y esos son los mejores.
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1: Es la hora 15:02.
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1: Un minuto de noticias en Grupo Shopping. Milei pidió apoyo de la oposición para los proyectos sobre Malvinas. El presidente pidió que el Congreso acompañe las iniciativas que el gobierno enviará a los próximos días y sostuvo que la soberanía sobre las islas es una causa nacional. Milei afirmó que en este tema no puede haber grieta y remarcó la necesidad de defender la soberanía con acciones concretas.

0: En Córdoba, advierten por tormentas y un marcado descenso de la temperatura. El Servicio Meteorológico Nacional anticipó lluvias y tormentas de variada intensidad, con posibilidad de granizo y ráfagas fuertes. Se esperan acumulados de entre 20 y 40 milímetros, mientras que el ingreso del viento sur provocará el descenso de la temperatura. 22 grados, el clima en la ciudad de Córdoba, humedad 38%, viento del sector noreste a 12 kilómetros por hora, cielo algo nublado.
1: 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En una hora, volvemos con más noticias.
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13: Es la hora 16, 8 minutos.
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13: Es la hora 16:20.
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1: Un minuto de noticias en Grupo Shopping, en el país. Los bloques opositores consiguieron quórum en la Cámara de Diputados para discutir el endeudamiento familiar. El recinto legislativo inició la sesión especial con la presencia de 135 parlamentarios para fijar plazos de dictamen. Por este motivo, la bancada no oficialista pretende acelerar el debate sobre la morosidad en los hogares y la prórroga de la emergencia en discapacidad. De esta manera, las autoridades establecieron esquemas de trabajo con el fin de dictaminar antes del 30 de septiembre. En deportes, la selección argentina femenina de vóley debutó con un triunfo en el campeonato sudamericano. El combinado albiceleste derrotó a Perú por 3-1 en la jornada inicial del torneo disputado en Brasil. La delegación nacional enfrentará este miércoles a Colombia a partir de las 5 de la tarde. Temperatura actual en la ciudad de Córdoba, 25 grados, cielo algo nublado. Humedad del 31% y viento del sector este a 10 kilómetros por hora.
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1: ¿Alguna vez elegiste un destino porque el pasaje era barato y después descubriste que las vacaciones eran carísimas? Para comparar destinos no alcanza con mirar cuánto cuesta llegar. Hay que calcular cuánto cuesta estar. Antes de decidir, haz esta cuenta: alojamiento, comida, transporte y una actividad por día. Eso te da el verdadero costo de una jornada de vacaciones. Y hay algo más. Un destino puede ser más caro por noche, pero termina siendo más conveniente si podés caminar, comer bien por menos y hacer muchas actividades gratuitas. En 2026, la relación entre precio y valor está pasando cada vez más en la elección de los viajeros. Así que la próxima vez que veas un pasaje en oferta, no preguntes solamente cuánto cuesta llegar, pregúntate cuánto me va a costar disfrutar.
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1: Es la hora 17, 2 minutos.
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1: Miércoles 9 de septiembre, estas son las efemérides de la música.
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1: En 1941 nace Otis Redding, una de las grandes voces del soul. Nacido en Georgia, dejó clásicos como Try a Little Tenderness y Sitting on the Dock of the Bay, canción que se convirtió en su mayor éxito después de su muerte.

1952 nace Dave Stewart, el músico, compositor y productor británico integrante de Eurythmics junto a Annie Lennox, cumple hoy 74 años. Stewart fue pieza fundamental en éxitos como Sweet Dreams Are Made of This.

9 de septiembre de 1967, Sam y Dave lanzan Soul Man. La canción se convirtió en uno de los grandes clásicos del género y años después volvió a las listas gracias a la versión de

9 de septiembre de 1994, Stone Temple Pilots publica Interstate Love Song. El single formó parte de Purple, segundo álbum de estudio de la banda, y se convirtió en uno de sus temas más reconocidos.

Cerramos las efemérides del 9 de septiembre de 1971. John Lennon publica Imagine, su segundo álbum de estudio después de The Beatles. Fue producido junto a Phil Spector y se convirtió en uno de los trabajos más importantes de su carrera solista. El disco incluye la canción Imagine, además de clásicos como Jealous Guy, Give Me Some Truth y Oh My Love. Imagine alcanzó el número uno en las listas del Reino Unido y se convirtió en una referencia de la música popular.

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1: Un minuto de noticias en Grupo Shopping, en el país. Los bloques opositores consiguieron quórum en la Cámara de Diputados para discutir el endeudamiento familiar. El recinto legislativo inició la sesión especial con la presencia de 135 parlamentarios para fijar plazos de dictamen. Por este motivo, la bancada no oficialista pretende acelerar el debate sobre la morosidad en los hogares y la prórroga de la emergencia en discapacidad. De esta manera, las autoridades establecieron esquemas de trabajo con el fin de dictaminar antes del 30 de septiembre. En deportes, la selección argentina femenina de vóley debutó con un triunfo en el campeonato sudamericano. El combinado albiceleste derrotó a Perú por 3-1 en la jornada inicial del torneo disputado en Brasil. La delegación nacional enfrentará este miércoles a Colombia a partir de las 5 de la tarde. Temperatura actual en la ciudad de Córdoba, 25 grados, cielo algo nublado. Humedad del 31% y viento del sector este a 10 kilómetros por hora.
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3: Es la hora 17:50 minutos.
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1: Un minuto de noticias en Grupo Shopping. En el país, el dólar oficial mantuvo su estabilidad en la plaza financiera. La divisa estadounidense cerró sin variaciones en las pizarras del Banco Nación. De esta manera, el billete verde finalizó la rueda bursátil en 1.530 pesos para la venta. La estabilidad responde a una jornada de escasa volatilidad cambiaria en la plaza porteña. En deportes, Ángel Di María confirmó su continuidad en Rosario Central. El delantero rosarino descartó su retiro profesional tras la eliminación de la Copa Libertadores. De esta forma, el experimentado atacante busca llevar tranquilidad a los hinchas. Posteriormente, el plantel disputará la final de la Supercopa Internacional a fines de septiembre. Temperatura actual en la ciudad de Córdoba, 24 grados, cielo parcialmente nublado. Humedad del 36% y viento del sector noreste a 4 kilómetros por hora.
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Seguimos con más música en este miércoles, seguimos compartiendo grandes canciones en el camino a casa. En esta linda tarde en la ciudad de Córdoba, se pueden empezar a comunicar con nosotros para contarnos cuál es la canción que no puede faltar en el día de hoy. Nuestro WhatsApp, el 351-220-6919, ahí nos escriben y estamos en contacto.

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1: Es la hora 19 en punto.
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3: Te propongo algo para tu próximo viaje. Cuando llegues a una ciudad nueva, no salgas corriendo a hacer turismo. Dale 30 minutos al barrio donde estás alojado. Camina, ubica un supermercado, una farmacia, una parada de transporte, un cajero y algún lugar donde tomar café o eso que te va a hacer falta. Parece una pérdida de tiempo, pero puede ahorrarte muchísimo durante los días siguientes. Y hay un beneficio adicional. Empezás a entender por qué y cómo funciona realmente el lugar. Qué tan lejos está todo, qué calles son cómodas para caminar, y dónde se mueve la gente que vive ahí. Mi consejo, no uses esos 30 minutos para buscar qué ver, sino usalos para descubrir dónde estás. Y porque una cosa es llegar a una ciudad y otra muy distinta es empezar a sentir que ya sabes moverte en ella.
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Seguimos en esta linda tarde de miércoles, tarde para disfrutar juntos de grandes canciones como hacemos todos los días, a la hora en la que estás empezando a cerrar el local, a lo mejor estás ya volviendo a casa en el auto, es un gran momento para escuchar juntos grandes canciones. Nos escriben al 351-220-6919 y nos dicen cuál es la canción que no puede faltar en esta tarde del miércoles.

Seguimos en esta tarde del miércoles, seguimos juntos compartiendo grandes canciones. Nos quedan un par de minutos hasta las 8 de la noche, así que sigan comunicándose con nosotros para contarnos cuál es esa canción que no puede faltar. 351-220-6919, ahí nos escribís y seguimos disfrutando juntos de grandes canciones en esta tarde.

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1: Un minuto de noticias en Grupo Shopping. En el país, el dólar oficial mantuvo su estabilidad en la plaza financiera. La divisa estadounidense cerró sin variaciones en las pizarras del Banco Nación. De esta manera, el billete verde finalizó la rueda bursátil en 1.530 pesos para la venta. La estabilidad responde a una jornada de escasa volatilidad cambiaria en la plaza porteña. En deportes, Ángel Di María confirmó su continuidad en Rosario Central. El delantero rosarino descartó su retiro profesional tras la eliminación de la Copa Libertadores. De esta forma, el experimentado atacante busca llevar tranquilidad a los hinchas. Posteriormente, el plantel disputará la final de la Supercopa Internacional a fines de septiembre. Temperatura actual en la ciudad de Córdoba, 24 grados, cielo parcialmente nublado. Humedad del 36% y vientos del sector noreste a 4 kilómetros por hora.
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Y con esta canción llegamos al final de un nuevo Camino a Casa. Fueron como todos los días, 2 horas de grandes canciones a la hora del regreso. Nosotros vamos a volver en el día de mañana, ya jueves, cuando hagamos otro programa. Me acompañó Diego Florio en la musicalización y en la dirección artística. Mi nombre es Pablo Botero. Yo, como siempre, los invito a que se queden disfrutando de grandes canciones durante toda la noche y nos volvemos a encontrar el día de mañana. Chao.

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1: Es la hora 21 en punto.
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